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Son las 3 con 7 minutos.

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1: Son las 4:42.

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0: Son las 5 con 15 minutos.
1: Santo eres en verdad, Señor.
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1: Y con razón te alaban todas tus criaturas, ya que por Jesucristo, tu Hijo y Señor nuestro, con la fuerza del Espíritu Santo das vida y santificas todo, y congregas a tu pueblo sin cesar, para que ofrezcan tu honor un sacrificio sin mancha, desde donde sale el sol hasta el ocaso. Por eso, Padre, te suplicamos que santifiques por el mismo Espíritu Santo estos dones que hemos separado para ti, de manera que sean cuerpo y sangre de Jesucristo, Hijo tuyo y Señor nuestro, que nos mandó celebrar estos misterios. Porque él mismo, la noche en que iba a ser entregado como pan, y dando gracias le bendijo, partió y lo dio a sus discípulos diciendo: tomad y comed todos de él, porque esto es mi cuerpo que será entregado por vosotros.

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2: 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Hay una fuente de alabanza, una fuente llena de adoración, que fluye en nosotros, que fluye como un río.

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¿Sabes qué? La razón de mi vida es Jesús. Y ese es el deseo de mi corazón, es que sea el tuyo también. Y si tú necesitas a Dios en esta noche, mira, Dios no está metido en una iglesia. Dios no está metido en ninguna religión, ni Jesús vino a morir por unos o por otros. Vino a morir por cada uno de nosotros. ¿Por qué no cantamos juntos esto? El coro de esta canción, ¿qué te parece?

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1: Son las 7:17.

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0: Son las 8 con 29 minutos.
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1: Yo soy un vagabundo. Mentira, yo no soy vagabundo. Muy buenos días, amigos. Muy buenos días. Muy buenos días, Neiva. Muy buenos días, Rivera. Muy buenos días, Neiva. Muy buenos días, Huila. Muy buenos días, Colombia. Eso, muy bien. Saludo para todos ustedes. Hoy es domingo 10. Vamos a ver aquí. Hoy es 12. Domingo 12, sí, señor. Domingo 12 de julio del 2026. Sí, señor. Bueno, le cuento a todos que ya estoy aquí. Ya estoy aquí. Andrés estaba aquí. Samuel también estaba aquí. Bueno, domingo alegre, lluvioso por aquí por Rivera. No sé si en Neiva estuvo lloviendo, ¿no? A ver si reportan sintonía los de Neiva, si en Neiva llovió o solamente aquí en Rivera. Oiga, dice que tembló anoche, ¿no? Yo no lo sentí. Eso dicen por aquí mirando las redes, dice que tembló anoche. Oiga, y qué casualidad que yo estaba soñando que estaba temblando. ¿Sí? Yo estaba soñando, increíble. Que qué tal un temblor, que esto y lo otro, y vea, cuando me despierto que había temblado. Dirección general de JJ Bobadilla, dirección general. En el máster está Andrés Vidarte, auxiliar de vuelo, mi consentido locutor Samuel. Samuel, muy buenos días, bienvenido, ahí está su micrófono, buenos días Samuel, acérquese.
2: Buenos días, don Jairo.
1: ¿Cómo vamos?
2: Bien, señor.
1: Bien, bien.
2: Bien, señor.
1: Bueno, infórmeme la hora, empecemos, ¿cierto, Samuel?
2: Son las 10:04 en el territorio colombiano, en tu radio vibra, en los 98.8 FM, al aire.
1: Se está poniendo buena esa voz, se está poniendo buena esa voz, sí señor, va a ser un buen locutor usted, ¿oyó? Buen locutor. Uh-huh. Bueno, muy bien, Samuel. ¿Ya empezaron a estudiar, Samuel?
2: Señor.
1: ¿Ya empezaron a estudiar?
2: Sí, señor.
1: Sí, esta semana, ¿no? Esta semana sí, empezaron, ¿cierto? Señor. Están en vacaciones. Bueno, después ya vienen las vacaciones de agosto. Yo creo que por el reinado infantil del sanjuanero huilense le darán unos días a los estudiantes, ¿no? ¿Usted qué dice?
2: Ni idea.
1: ¿No? ¿No le dan días? Sí, porque hay reinado infantil de las escuelas, de los barrios, de las veredas. Entonces siempre esos días le dan ese día. No todos los días, sino que ese día cuando hay desfile, creo yo, ¿no? Que le dan esto, le dan el día para que salgan a apoyar las niñas al reinado infantil del sanjuanero huilense. 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Bueno, Luis Santiago el Alma, ¿qué me comenta don Luis? Santiago el Alma, ¿será que sí consiguió personal? Me dijo que sí, que había ido y que habían llamado unas personas para el trabajo, ¿cierto? Pero recuerde que trabajo sí hay. ¿Quién llegó? ¿Llegó la vieja Inés? ¿No? Ah, no, llegó. Desde que llegue la va montando, ¿no? No, es que como hay una costumbre, un mito. Llegó la vieja Inés con las naguas al revés. Pirulín, pirulán, tirilín. Así, ¿no? Yo vamos a ver si Sandra sabe. Yo creo que Andrés sabe esa cuando dice, llegó la vieja Inés con las naguas al revés. Uy, no se me olvida esa canción. Pirulín, pirulán, da, da, da, da, da, da. Bueno, dejémosla que descanse, que se siente. señoras y señores, que respire profundamente, porque yo creo que viene a pata, un rato a pata y otro rato caminando. ¿No? Ah, para nada. Bueno, muy bien. Señoras y señores, un saludo, se me olvidó el saludo hace 8 días a los internos de la cárcel de Rivera. Un cordial saludo para ellos, allá a los internos y las internas. Allá nos escuchan, ¿sí? En el patio 1, patio 2, patio 3, patio 4, en todos los patios nos escuchan allá los internos de la cárcel de Rivera. Por X, Y motivo están allá, pero pues más de uno dice, no, yo no la vuelvo a cometer, yo quiero estar libre, compartiendo con la familia, yo quiero, pero hay otros que dicen, no, yo sigo trabajando. Sí, hay otros que salen y dicen, no, no, es que ese es el trabajo mío. Sí, entonces, bueno, cada uno con su rollo. Bueno, yo ya les dije quién era yo. Bueno, mi nombre es Jairo Bobadilla Carvajal, el amigo de siempre, porque siempre hay que por quién vivir y a quién amar. Siempre hay por quién vivir y a quién amar. Y entre amigos seguimos creciendo. Vamos, tema musical, y ahora presentamos a la vieja Inés con las naguas al revés. Señoras y señores, es que eso es bueno, ponerle alegría a esto. A uno, a la vida, hay que ponerle alegría. 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Hoy a quien le tocaría trabajar. Hoy vamos a mirar aquí por las cámaras de Cuca TV. Ah, cámaras de Cuca TV. Por el noticiero Tripón, decía un payaso una vez, el payasito Retacito. Más adelante pasamos a payasito Retacito, que va a venir. Bueno, lo saluda Santi Hernández, está por venir por acá, hoy no alcanzó a llegar. Santi Hernández está grabando con Ciro Quiñones, está pegando duro. Salud muy especial, no alcanzaron a llegar porque tenían otros compromisos, pero aquí siempre las puertas están abiertas para todos los artistas. Todos los artistas, como Tavo Bastidas, como él está estudiando administración pública, va a ser colega amigo también, administración pública. Tavo Bastidas está estudiando en la ESAP y estudia los viernes en la noche, los sábados todo el día y el domingo mediodía. Pero yo creo que todavía no ha empezado, ellos empiezan en agosto. Tavo Bastidas, si me escucha, venga de para acá, ¿oyó? Está también invitado Tavo Bastidas antes de que empiece a estudiar otra vez administración pública. Tavo Bastidas, bueno, muy bien. Está por invitar a comer tamales a doña Sandra, pero hay que darle unos 3 porque con uno no se contenta. Entonces, consiguió el radio. Vea, no se le perdió el radio. Vamos a darle la bienvenida de una vez, ¿cierto? Doña Sandra, muy, pero muy buenos días. ¿Cómo amaneció, doña Sandra?
0: Bueno, muy buenos días, don Jairo. Pues acá bien, gracias a Dios. Acá al frente del timón con la camiseta puesta.
1: No, acá es en una el blusa. Programa.
0: Es una blusa, no es mentirosa. Acá en el programa saludándolos de una manera muy especial a todas las personas que nos escuchan en tu Radio Vibra 98.8 FM.
1: Está como brava hoy.
0: No, señor.
1: ¿No? ¿Está contenta?
0: Estoy feliz.
1: Yo amanecí alegre.
0: Sí, eso se le nota. No sé qué pasaría anoche, pero...
1: Amaneció alegre.
0: Amaneció alegre, alegre, alegre.
1: Alegre, contento. Sí, como todos los días. Es que hay que amanecer alegre. ¿O sí o no, Samuel? ¿Samuel, usted amaneció alegre también? Vea, así es la sonrisa que le da Samuel también. Ya sabe pelar los dientes, ¿no? Bueno, muy bien. ¿Algo por decir más, doña Sandra?
0: No, que vamos a estar acá durante todo el programa. Vamos a estar acá deleitándolos con el programa del aventurero. Y pues también quería comentarles, don Jairo, que estamos en La Ulloa, estamos haciendo una peditón en el centro poblado La Ulloa, ahí en el parque.
1: ¿Un qué? ¿Un qué?
0: Una peditón, o sea, es que estamos pidiendo la colaboración de las personas de La Ulloa. Ya lo hicimos en Rivera, no fue muy bien, gracias a Dios. Estamos pidiendo productos no perecederos para los venezolanos que están pasando por una situación difícil, pero desde acá del municipio de Rivera lo vamos a hacer a nivel departamento y va a ser un enlace directo donde sé que van a llegar todas estas cositas que estamos recogiendo para nuestros hermanos venezolanos. Entonces, invitar a todos los habitantes de La Ulloa, el llamado para cada uno de ustedes, una libra de arroz, una libra de alberja, de lenteja, lo que su corazón disponga, 2,000, 3,000, 5,000 pesos, lo que ustedes deseen colaborar para toda esta gente, lo vamos a hacer con mucho amor y a nombre del municipio de Rivera.
1: Oiga, por aquí bien. Pues muchas gracias, Sandra. Muy amable, por aquí envían mensajes. Hola, Jotica, muy buenos días. Lo escucho bien nítido desde el Limonar de Neiva, el barrio Limonar de Neiva, comuna 6, por aquí con una llovizna. Y también dice que por aquí Samuel es hijo de Palcatre. No, ¿cierto? Bueno, ¿a de quién? Dígalo por micrófono. Dígalo por ahí, porque aquí dice Samuel es hijo de Palcatre. Diga usted, diga una.
2: No, usted, de Vidarte.
1: Usted, ¿cierto que sí?
2: No, ¿cierto?
1: Sí, no, qué oso, no. Usted es hijo de Vidarte.
2: Sí, ya me están cambiando de papá. Ya están cambiando
1: de papá. Oiga, Jorge, que me está escribiendo, Jorge. Compañero del noticiero de Alpazurnet, Jorge, un saludo especial. No, Samuel es hijo de Andrés Vidarte y de doña Yanet. Oye, que quede bien confirmado. Bueno, muy bien, que ya está hablando grueso el hombre, sí, ya está hablando, teniendo buena voz. Bueno, entonces después de ese corto saludo, ¿cierto? Sí, le estamos dando la bienvenida a Compugar. Le damos la bienvenida a Compugar, a doña Marina, a su esposo, todo el personal que está trabajando. Oiga, Carlitos, volvieron a hospitalizarlo. Está incapacitado porque le volvieron a hacer otra cirugía en la pierna. Entonces, Carlos, que se recupere lo más pronto posible, que se recupere su salud, porque lo necesitan en Compugar. 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Vamos a música, ¿no? Y ya regresamos porque estamos muy bien, contentos. Antes de, préseme, hágame el favor, don Samuel, préseme una promesa que le hice a Julián Romero, mi computador portátil.
0: Recordarle que hace 8 días usted se le olvidó el saludo de alguien, de una persona, no me recuerdo quién, pero tiene que ser alguien del comercio.
1: No, es de aquí, del barrio, don Gentil. Don Gentil era el vicepresidente. Ah, era fiscal, ¿cierto?
0: Don Gentil también, don Gentil. Ayer se puso la camiseta también y allá llegó a colaborar también. Un saludo especial, don Gentil.
1: Don Gentil, bueno, muy bien. Doña Esneda está fuera de niñera a cuidar a los nietos. Porque está cuidando a los nietos en Bogotá, doña Esneda, entonces ella desde por allá no nos escucha. Bueno, yo le prometí a Julián Romero que cuando me despedía, al salir al aire otra vez, una frase que dice él en el contentoso, no, ¿cómo es que en el cariñoso? Ah, el picantoso, no el cariñoso. En el picantoso, un tema que se hizo el lanzamiento oficial hace 8 días, el picantoso, es una frase que dice, y para las aventureras, como dice el picantoso, la que me quiere agarrar a mí, que sepa de una vez que yo nací.

0: Eso es, muchachones. Ya, ya, ay. Lindo, lindo, lindo. Vamos con la otra.
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0: Luis Huinto.
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0: 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Bueno amigos, Samuel, hágame el favor y me informo a la hora, suelte el celular, Samuel, por favor. Yo creo que así irán los profesores, ¿no? No, ya no les dejan celular.
1: Son las 10:45 en el territorio colombiano, en tu radio Vibra, en el 98.8 FM, al aire.
0: ¡Al aire!
1: ¿Puedo saludar a alguien?
0: ¿A quién va a saludar?
1: A mi profesor de artística, Félix María Salazar Ceballos, que está escuchando la emisora en Neiva.
0: ¿En Neiva? Sí, el profesor de artística. ¿Cómo se llama el profesor?
1: Félix María Salazar Ceballos.
0: ¡Félix María Salazar! Muy bien, profesor. Un cordial saludo para usted de parte de Samuel y todo el equipo de tu radio Vibra 98.8 FM.
1: También saludar a mi abuelo que está en el barrio San Jorge.
0: ¿Cómo se llama su abuelo?
1: Jaime, ¿cierto?
0: Jaime, sí, Jaime. Jaimito, por favor. Jaimito el cartero, ¿no?
1: Y a toda mi familia.
0: Y a toda su familia. Toda,
1: a mi
0: toda.
1: A su mamá también.
0: A su mamá también, ¿cierto?
1: A mi hermana también.
0: ¿Y cómo se llama mamá?
1: Yanel Quimbaya.
0: Posible, no sé, ¿no? Y a Luna también. Sí, oye, Luna también. No volvió. ¿Qué pasó con Luna? ¿La pensionaron o qué? ¿Cierto? Muy temprano.
1: No, no quiere venir.
0: No quiere venir. ¿Usted le falta mucho para pensionarse usted entonces? ¿Cierto? ¿Usted va a seguir en tu radio Vibra?
1: Claro.
0: Ah, bueno. O lo mismo que Sandra. Dice que Sandra, que acá va a tener Sandra para mucho rato, dijo Sandra. Ah, bueno, muy bien. Sandra, delicioso el café que está preparando. Sí. Ábrele el micro. ¿No?
2: Yo todo lo que hago es rico, don Jairo.
0: Sí, sí,
2: el
0: señor. Pinto, delicioso.
2: Todo.
0: Sí, bueno, delicioso. Como a pan, como
2: uy,
0: a caña.
2: No. Eso debe ser inmensidad de pan terrible.
0: Bueno, Samuel, ¿no está comiendo pan? No. Bueno, muy bien. 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Nos alistamos para las fiestas del reinado infantil del sanjuanero huilense. Hay que felicitar aquí a Andrés Vidarte, que ha hecho un cubrimiento muy, muy bueno en las inscripciones de las niñas. Ha hecho un cubrimiento muy bueno, entrevistándolas, pasándolas por las redes. Qué bueno. Eso es la radio. Gustarle uno la radio. ¿A usted le gusta la radio,
2: Sandra? Felicitaciones de verdad, Andrés, porque usted hace un trabajo muy importante acá en tu Radio Vibra. Y la verdad es que el cariño que tiene las personas riverenses por usted es muy especial. Eso me pude dar cuenta ayer y
0: lo hace quieren, muchos, ¿lo quieren mucho?
2: Lo quieren mucho, bastante lo quieren acá
0: más
2: en el municipio.
0: Más que todas las mujeres, más que todas las mujeres.
2: No, eso es en general. Eso,
0: ah,
2: no, nos
0: general,
2: pongamos, eso no nos pongamos a mostrar incógnitas, nada de eso, Jairo, cuidadito.
0: Más
2: Jairo.
0: Que todas las mujeres lo quieren. Sí.
2: Pues no, mire que es muy importante también el tema de la radio, porque pues yo también he tenido pues también bastante amistades por parte de tu Radio Vibra que nos escuchan. Y estamos haciendo muchos amigos y esa es la idea, de que nos conozcan, conocerlos a ellos también. Y con el amor que venimos a trabajar a esta emisora para cubrir la música, cubrirlos a ellos en todo lo que tenga que ver con el panorama que haya en nuestro municipio.
0: Usted ya sabe cómo llama este programa, ¿no?
2: Claro, el aventurero. Y también soy aventurera.
0: Ah, también aventurera. Oiga Andrés.
3: Esa es la aventurera mayor.
0: La aventurera mayor, sí.
3: Bueno, por acá dicen buenos días, reportando sintonía desde San Antonio Alto, en la comuna 5 de Neiva, la familia Chaos Cruz.
0: También está reportando sintonía a Aldemar Liscano de La Fabulosa, en el barrio Las Granjas. Aldemar Liscano, Orquesta La Fabulosa, para él y para su esposa, que están siempre en sintonía de tu Radio Vibra.
2: También saludos especiales para Lady Yanitza Dueñez, que ahorita nos viene a visitar acá, mi hija. Viene en ella a visitarnos,
3: ¿qué?
2: Sí, señor.
3: ¿Qué?
0: ¿Que una hija suya, una de las hijas?
2: Sí, mi hija viene de Neiva.
3: ¿La mayor
2: y viene
3: o la
2: a visitar,
3: menor?
2: No, la que vive en Neiva, la menor.
3: Ah, la menor.
0: Ah, pero viene hasta la emisora o visita.
2: Claro, viene para la emisora.
0: Pero ella no sabe dónde queda la emisora. ¿Cómo,
2: ¿cómo
0: claro,
2: que no? El Día de las Madres acá estuvo, ¿cómo que
3: ¿sí?
2: no?
3: Sí, claro.
2: Es que usted no ha estado en algunos programas, pero es como si no estuviera, don Jairo.
0: ¿Qué va a hacer?
2: Así es.
0: ¿Verdad? ¿En serio? Ya la niña, digo, la niña ya una señora, ¿no? Una señorita.
2: Ya, sí. Ya es una señora ya.
0: ¿Cierto?
2: Madre de dos hijos. Sí, ella es barista en la ciudad de Neiva y ella viene a visitarnos. El barismo quiere decir los productos, que todo lo que se trabaja con el café, capuchinos, todo lo que tiene que ver. Ella es profesional.
0: Que
2: venga
0: y prepare el café aquí entonces. Más
3: rato, no, porque le quita. ¿Ah?
0: No, Samuel, que es el consentido mayor, Samuel.
2: Pero hoy no quiso, hoy no descuidó, hoy está rebelde.
0: Ole, ¿verdad? No nos preparó usted el café, Samuel, ¿no? ¿Renunció de la cafetería o qué? No, entonces, ¿cómo es que llama la cafetería? Samuel Rapiplas, pero hoy no fue Rapiplas.
2: Hoy fue Sandri Plas.
1: Sandri Plas, sí.
0: Hoy fue
1: Sandri Plas. Es que ella me ayuda, a mi ayudante, usted le tiene que pagar, ¿o yo?
0: ¿Ah, sí?
1: Sí, le tiene que pagar, ella me ayuda, mi ayudante número uno.
0: Ah, la puso de ayudante. Ya le dio trabajo en la cafetería, ¿ve así?
2: Bueno, gracias a Dios que esos son nuevos ingresos.
0: Esos son los talentos que tiene este muchacho que se defiende rápidamente. Ella lo me ayudó y tiene que pagarle. Uh-huh. Ah, bueno, muy bien. Entonces, ¿su hija cómo llama?
2: Lady Yanitza Dueñez.
0: Lady Yalitza.
2: Yanitza
0: Dueñez.
2: Sí, señor.
0: Ya tiene dueño, ¿cierto? Ya tiene.
2: Lady Yanitza Dueñez, sí, viene para acá, viene a visitarme. Le dije, estoy en la emisora. Dijo, ya le llego a la emisora, entonces la estoy esperando. Acá nos va a acompañar un rato.
0: Bueno, y habla grueso esta señora, ¿cierto? La tiene gruesa. Bueno, muy bien. Recuerde, siempre le prometí a Julián Romero que cuando voy a lanzar un tema musical, ¿cierto? Una frase que me gustó tanto, y ese que el chiquitico, pero ¿cómo era? Chiquitico y juguetón,
2: tengo el corazón. Así tengo el corazón.
0: Así tengo el corazón. Una de las letras, una de las frases del tema musical que se llama El Picantoso. No me puede quedar el nombre Picantoso.
2: El Picantoso. Acuérdese. Picantoso. Picantoso.
0: El que pica todo, ¿no? Bueno, muy bien. Entonces, la terraza de ellos. Muchas gracias, don Héctor. Don Héctor, primo de Octavio y de Víctor, el que maneja el trator. Entonces, allá en la terraza de ellos, un saludo muy especial para don Héctor. ¿Cómo es que llaman a la esposa de don Héctor?
2: Doña Alexandra.
0: De Héctor, ¿sí?
2: Doña Alexandra, un saludo muy especial. Y don Héctor, saludos especial para usted y para su señora esposa y para también las personas que hacen parte de su grupo allá de trabajo.
3: Oiga, hoy es Pipitoria, ¿no?
0: Hoy hay Pipitoria.
2: Pipitoria, sí.
0: Viene de pipí.
2: Pero pues solamente dijo que don Jairo le gustaba la Pipitoria.
3: Y la esposa.
2: Y no dijo, no dijo doña Sandra, ni dijo Andrés Vidal.
0: No les dé celos, que también les dé a ustedes, tranquilo. Aunque allá se está riendo, mírelo como se ría. Mira, aquí lo estamos viendo desde la cámara. Don Héctor, primo de Víctor, Octavio. Y Víctor, Octavio, Héctor, el que maneja el trator.
2: Sí, bueno. No, pero de verdad que los platos que preparan allí son platos muy deliciosos y de verdad felicitaciones para este punto de la terraza de ellos. De verdad que se siente uno en casa, es un ambiente familiar, una atención espectacular. De verdad que es muy recomendadísimo este lugar. Hay diferentes platos.
0: Sí, esos platos los venden.
2: Chicos.
0: No, esos platos los venden allá en Almacén Super. Sí, en Almacén Super venden los platos. Él compra los platos en Almacén Super.
2: Ah, sí. Bueno, pero que el bocachico, que la gallina, el sancocho. Uy, ese sancocho.
3: Hoy hay asado huilense también.
2: Espectacular, asado huilense. El asado huilense que comí ayer. Porque pues me llegaron como unas 2 libras de asado huilense que me enviaron precisamente de Villavieja. Y pues de verdad.
3: Nos trajo fue el cuento.
2: No se preocupe porque es que a ustedes les voy a hacer, pero entonces les voy a hacer el asado, pero que esté fresco para traerles.
0: ¿Qué? A
2: comer cuento. Y no le traje cuando la vez pasada.
0: Sí, bueno. Sí, es verdad.
2: Yo me acuerdo de ustedes.
0: Sí, eso es verdad.
2: Ustedes son los que se van a comer tamal y no se acuerdan de mí.
3: Oiga.
0: Doña Amparo, oye, están jalando la oreja. Es Doña Amparo la que nos invita.
2: No, pero usted fue que no me quiso llevar.
0: Usted todavía no está en ese rol, ¿me entendés?
2: Ah, ¿Cómo que no? Si yo en ese rol hace rato estoy.
0: No.
2: El hecho de que su merced no me haya llevado,
0: No, a mí no me venga con cuento. Usted no está en ese rol, ¿cierto? No, ¿cierto, Samuel? Ella no está en ese rol del tamal.
2: Sí.
3: Oiga.
0: Pase el micrófono. Samuel, ¿cierto que sí? Ella no está en el rol, ¿no?
1: No, a mí no me metan en nada, yo no sé.
0: Amigos oyentes de Turra, de eso se trata este programa, de ponerle ambiente. Si usted está un poco aburrido allá en casa, perríase con nosotros, porque así somos nosotros en Tu Radio Vibra 98.8. Este programa le ganó a los gomelos de los viernes.
3: Sí,
0: le ganó.
2: Sí,
0: le ganó.
2: Sí.
0: Hay dos gomelitos que las pintan de gomelo, ¿no? Sí. que es Carlos, Carlos el Gomelo. Y ya al Gomelo este le dice Carlos el Gomelo, sí, ya le, sí, ya que ya lo escuché.
2: Son los gomeleos, sí, los gomeleches más de 40.
0: Ah, Gomelo, Carlos, Carlos y Andrés Vidarte son dos gomelos.
2: Y Nelson, las... y Nelson Zambrano.
0: Nelson Zambrano también.
3: Ah, profesor, tres gomelos.
2: Son mis amiguitos.
3: Y la Gomela pues todavía no se ha podido recuperar porque... No. Ya lleva 20 días con el pie hinchado. Ay, y está caras. Esperando cita médica para que le hagan una radiografía.
0: ¿Y ahí cayó en la moto? Sí,
3: sí, pues unos desadaptados.
0: ¿A los que la pican la moto?
3: Sí, eso, que iban picando la moto, les cayó encima.
2: Mucha irresponsabilidad.
0: No, no, y sí supieron quién era y todos ya saben.
3: No, se volaron.
0: No, no sea este hombre. Bueno, señoras y señores, entonces les comentaba que este es el programa, como se dice, toda risa, a toda. Y para iniciar...
3: Número uno de la televisión colombiana.
0: Número uno de la televisión colombiana, la patadita de la buena suerte. Y para las aventureras, como dice el picantoso, la que me quiera agarrar a mí, que sepa de una vez que yo nací suelto.
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0: Oh, soy un vagabundo. Mentira, yo no soy vagabundo. Vagabundo es usted el que me está escuchando. Y usted. Mentira. Mucho respeto para todos los oyentes de los 98.8. Es que ustedes se dan cuenta que este programa es diferente. Es totalmente diferente. Ahora sí me acordé de cuando jugábamos pequeñitos, que uno golpeaba la puerta y decía, ¿quién es? La vieja Inés. Usted le contesta, ¿a qué viene? Por una fruta. Ah, no, pero yo me acuerdo bien. ¿Quién es? La vieja Inés con las naguas al revés. De la otra le contestaban detrás de la... ¿Y qué busca? Una fruta. ¿Cómo cuál? Entonces estamos jugando, ¿no? Con los niños ahí, ta, ta, ta, ta. Y te, una fruta. La guayaba. Y si, entonces uno de los niños tenía el nombre de la guayaba, entonces cogía el, y se hacía detrás de uno, ¿cierto? Y después, el puente está quebrado, ¿con qué lo curaremos? Con cascadas de... Ahora que no, ahora. ¿Usted no jugó nunca eso, Sandra? Póngame el micrófono, hágame el favor. ¿Ah?
1: Llegó a la infancia.
0: ¿Usted no se acuerda de ese juego?
1: No, sí, claro que sí me acuerdo.
0: Andrés no, porque es muy sardino.
1: No, pero es que usted es mayorcito que yo.
0: Pues claro, yo para 62 años y no me las pico de nada, o sea.
1: O sea, son 10 años más, don Jairo. Ah, bueno. Entonces quiere decir de que... No, pero yo sí recuerdo ese juego que nosotros lo hacíamos con nuestros primitos detrás de la casa. Yo me acuerdo.
0: Sí. ¿A usted lo hacía detrás de la casa?
1: Detrás de la casa, ¿sí? Nos íbamos con los primos, sí. Las primas y nos íbamos para detrás de la casa a jugar. Sí, pero no es lo que usted piensa.
0: No, por eso, el tren.
1: Porque
0: tren,
1: en ese tiempo se había respeto, ¿verdad?
0: El puente está... Es que me acordé de esa canción y yo siempre ganaba porque yo decía una fruta, ellos sacaban una fruta y se hacían detrás de mí y se agarraba uno de la barriga del otro
1: así,
0: a jalar. Sí, eso era muy bueno, eso era
1: sí,
0: muy
1: claro
0: bueno.
1: Que esa, sí,
0: yo no he visto si los niños actualmente están jugando ese están haciendo ese juego. No he visto, tal vez, yo no sé si Samuel, que está concentrado. Samuel, ¿qué está haciendo Samuel? Está instalando una aplicación. Bueno,
2: sí,
0: ¿qué juegan, hace?
2: Sí, hacen una aplicación para el reloj.
1: El jueguito del puente está quebrado.
2: No, yo, allá no. Todos juegan con celular.
0: ¿Con celular? ¿Verdad?
2: Allá llevan celular escondido y hasta llevan tablets y eso, hasta computadores llevan escondidos ahí. No los pillan.
3: Que los niños ahora quieren solo jugar Roblox.
0: ¿Roblox?
2: Y Free Fire.
0: ¿Sí? ¿Ya no con celulares a la hora de recreo?
2: Ya no juegan.
0: No, yo me acuerdo tanto que jugamos al ponche. Salíamos, yo estudié en la Escuela Flores, Miro Azuero, Reina la Paz, la Ciencia y el Amor. Nunca se me olvida esa frase. Escuela Flores, Miro Azuero, Reina la Paz, la Ciencia y el Amor. Cada mujer es una flor. ¡Ah! Sí me salió, sí, como así era la frase de la Escuela Flores, Miro Azuero, que queda todavía en José Eustacio Rivera. Los tiempos de la infancia eran muy buenos.

0: 317-537-2766. Es ese, ¿cierto? El chat. Ahora llama chat.
1: ¿Ah? Es el chat.
0: El WhatsApp. ¿Sí? Entonces escríbanos. Si aquellas personas que pasan de la edad mía o antes de la edad mía, 317-537-2766. Y si se acuerdan de aquellos juegos, al ponche, al soldado libertador, ¿cómo era el que ponían a la mano aquí en la así? Cinco,
1: la diez, lleva, la
0: no,
1: lleva.
0: No. Ponía uno la mano así y entonces todos ponían el dedo así encima de la
1: sí,
0: mano.
1: Sí, claro, pero o ¿sí? sea, ese nombre
0: cinco,
1: era
0: diez,
1: la
0: 15.
1: Lleva.
0: 5, 10, 15.
1: Y el que llegara de último le agarraba el dedo y ese era el que perdía.
0: ¿Sí?
1: Ajá.
0: No, ese no era. Uno que ponía la mano que uno así, ese no era. 5, 10, 15 y salía uno. Sí, y el otro el que ponía la mano a cogerle a darle las palmadas en la espalda. ¿Sí? Ta, ta, 5, 10, 15. Ta, y salía. Y salía. Bueno, muy bien. Recuerde, con Pugar en la carrera séptima 506-0506 y la nueva dirección carrera séptima 0509. Cordial saludo a Doña Marina que está en sintonía a esta hora. No se preocupen, allá está, le consigue de todo y para todos, ¿oyó? Bueno, saludo muy especial para allá donde hemos comido.
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0: ¿Antes para qué la tierno. Llevamos ya, Andrés?
1: No, pero es que si es la que no me ha llevado ni a comer tamal, imagínese usted si me va a llevar a comer carne.
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0: Estuve ayer en las horas de la tarde cuando venía para acá. 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Estuvimos compartiendo un rato el partido. Oye, sacaron al mono, ¿no? El partido de anoche, de ayer. Ayer, ¿cómo fue la? ¿Quién ganó? ¿Argentina ganó? Sí, como siempre lo arreglan, ¿no?
1: Como siempre.
0: 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Se me olvida el nombre del dueño, del administrador, de la. Dígame, Samuel.
3: ¿Puedo saludar a alguien?
0: Sí, salúdelo.
3: Voy a saludar a mi mamá y a mi hermana que están escuchando desde el barrio Los Fundadores, la emisora.
0: ¿Sí?
3: Y a mi abuelo, a mi abuela y eso.
0: Todos están saludando.
3: Ah, bueno. A la bicholita también.
0: Ah, la bicholita, ¿quién es? ¿La perrita?
3: Sí, la puerta.
0: Ah, bueno. Es perrita, ¿no?
3: Sí, una perrita.
0: Bueno, muy bien. ¿A quién más? Bueno, el abuelo ya lo saludó.
3: Ya. Al abuelo y a la abuela. El abuelo Alirio y a la abuela Rosalba.
0: Rosalba. ¿Están en sintonía? ¿De verdad están en sintonía? Sí, bueno, muy bien. En sintonía total. Sí, ¿todos los domingos?
3: Me escucha.
0: Destapémosle una a cada una entonces al abuelo, a un Vidarte. Destápele una. Vamos a ver, señoras y señores. Ya le está flejando. Eso, así es, espumosa. Ay, es que es verdad, ¿no? Es que es verdad que le estamos.
1: Claro.
0: Le está pémele una al costeño que llegó. ¿Sí? Ay, Sandra no, porque está enferma. Sandra no le dimos el beso. No dice que le subió el azúcar. No puede tomar. Haga como yo no tomo. Sí, me tomé como 6 ayer, sí. No, mentiras. Salud muy especial para toda la gente. Llegó el pan, no, pero ya le ganaron. Ya le ganaron, pan llegó, pan. Y este sí fue gratis, ¿no?
1: Pero mire, le cuento una cosa que
0: diga.
1: Yo soy fiel al sabor de su pan, mire. Nomás la mitad de este. ¿Sí? Estaba esperando el pan suyo. El pan El Costeño.
0: El pan El Costeño, pero llegó tarde ya. Bueno, listo, perdonémosle, ¿cierto? Perdonémosle.
1: Sí.
0: Pero mire, doña.

0: La vieja Inés, la que tiene las nalgas al revés. Bueno, que nos trajo el pan, ¿cierto que sí? La vieja Inés con las nalgas al revés. Nos trajo el pan aquí. Bueno, muy bien, señoras y señores. Me informa la hora. Samuel, me hace el favor.
1: Son las 11:22 en el territorio colombiano. 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
0: Ah, al aire. Don Luis, Santiago el Alma. Le fue muy bien, don Luis, allá en el Hotel Campestre Santiago del Alma. Usted ya fue y se le tiraron el balde de
2: claro
0: la felicidad.
2: Claro que sí, el balde de la felicidad.
0: El balde de la felicidad. Don Luis, está en sintonía total. Espero que haya ido la gente a trabajar, porque trabajo sí hay. Oye, allá en el Hotel Campestre Santiago del Alma está recibiendo personal para trabajar. Oye, bueno, muy bien. 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Y entonces llegamos, nos tomamos un refrigerio y chévere, viendo el partido entre Noruega, ¿era que estaban jugando el partido? ¿No? ¿Suiza
3: y Argentina?
0: Suiza y Argentina. ¿Dónde está el mono ese que le hizo tanta publicidad? Este
3: sí,
0: no,
3: a Messi.
0: No, Messi no, Messi no. El mono ese, cabello largo. ¿De Inglaterra?
3: Noruega e Inglaterra.
0: A Inglaterra, bueno, muy bien. ¿Y sacaron a Inglaterra? ¿Quién ganó? ¿Noruega? ¿La salió? Ah, bueno, el del mono. ¿Sí? Ah, bueno, muy bien. ¿Y ayer entonces ganó Argentina también?
3: Sí.
0: ¿A los cuartos de final?
3: Ese partido estaba más arreglado que...
0: Oiga, ¿y es que quieren mucho a Messi o qué?
3: Sí, pero... ¿Sí?
0: Esa es la joyita de la... ¿Sí?
3: No ha querido retirar del fútbol. Ya Cristiano Ronaldo ya lo hizo, ese fue su último mundial que jugó y él ya se retiró.
0: ¿Y cuánto quedó el partido entre Argentina? ¿Ganaron cuánto?
3: No sé, ahorita verificamos.
0: 3-1.
3: 3-1.
0: Ve aquí el ingeniero, vea, el ingeniero del pan, dijo que sí, que 3-1, ganando.
3: Oiga,
0: Argentina.
3: Por ahí quiero saludar a Mane Cruz, que está desde la ciudad de Neiva. Ayer se pegó la rodadita por acá al municipio de Rivera, por ahí me envió una foto donde estaban haciendo la donatón. Ahí para la gente de Venezuela.
0: ¿Quién? ¿A quién?
3: Mane Cruz.
0: ¿Quién es ese?
2: Bueno, muchísimas gracias.
3: Un fiel oyente.
2: Ah. Muchísimas gracias también a todas las personas que nos han colaborado con esta causa de llevar un apoyo a nuestros hermanos venezolanos. Recordarles al Centro Poblado La Ulloa, que estamos allí en el parque principal. Hay unos compañeros que están allí recibiendo sus aportes, alimentos no perecederos, medicamentos, pañales, utensilios de aseo. Entonces esperamos la colaboración de cada uno de ustedes, porque tenemos puente directo para que esto no se vaya a perder ni se quede en el camino, sino que llegue a estas personas necesitadas.
0: Voy a tomarme un sorbete de café. Así se es el sorbete. Escúchenlo. Nadie se toma un café como me lo tomo yo.
3: Oiga, doña Sandra, por ahí me están preguntando que si en Neiva también van a hacer para lo de las donaciones.
2: Claro que sí, en Neiva también están ahí puntos también que han colocado también del mismo grupo de nosotros, sí. En la cual estamos haciendo todo eso, porque a Neiva es que llegan todos los aportes de los municipios y luego es cuando ahí embarcan el carro que va para Venezuela.
3: ¿En qué ubicación dicen ahí?
2: Ubicación, sí, en esta semana, con la ayuda de Dios, yo busco los contactos para ver cuáles son los puntos y por medio de tu Radio Vibra también los vamos a estar anunciando, ¿bueno?
3: Listo, perfecto. Entonces, don Mane Cruz, vamos a estar muy atentos ahí y vamos a hacer la gestión para ver dónde van a ser los puntos en la ciudad de Neiva.
2: Bueno, sí, señor, claro que sí.
0: Este saludo se lo debía desde 8 días a don Gentil. Punto del sabor, ahí en la plazoleta de comidas de Rivera. Aquí en Rivera está el Punto del Sabor, ahí está don Gentil, su señora esposa. Siempre, todos los días, trabajan, creo que desde el miércoles, jueves, viernes, sábado, domingo, hoy, domingo y lunes festivo.
2: Bueno, también quiero aportar un poco de lo que está hablando. Don Gentil hace unas empanadas muy deliciosas, recomendadas. Ellos...
0: Hace unos Juan Valerios ricos.
2: Sí, también pasteles. Ellos también...
0: Y tienen huevo,
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0: Y tienen huevo.
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0: Los ¿tiene pasteles, huevo? Sí, sí, tienen huevo. Los pasteles tienen huevo, en serio.
2: Claro que sí, saludo muy especial, don Gentil. De verdad que un abrazo con mucho cariño.
0: Y tienen huevo.
2: Y tiene huevo.
3: Oiga, Mane Cruz quiere saludar a su abuela que está también en sintonía con nosotros. Ella es Graciela Gutiérrez. Un saludo muy especial para doña Graciela, ahí en la ciudad de Neiva, que está en sintonía con nosotros.
0: Sintonía total, ¿qué va a decir doña Sandra?
2: Para la familia González Caviedes, también en la finca El Deseo, también un saludo muy especial. Me acaban de escribir y me dicen que están en sintonía de tu radio Vibra 98.8.
0: Oiga, después desde que llegó esta señora al programa, como que elevamos la sintonía, ¿cierto?
2: ¿Sí, claro que sí, claro que
0: como
2: sí.
0: Como que se elevó la sintonía con su voz. ¿Y por qué ríen?
3: No, hacía falta una hacía voz femenina.
2: Hacía falta la voz femenina. Sí,
0: pero claro. La voz la tiene gruesa, la voz la tiene gruesa.
2: Yo también cuando tengo que también vibrar, cuando tengo que hablar también con pasión, también lo hago. Tu radio vibra.
0: Ah, bueno. Muy bien. Yo iba a decir algo, se me olvidó.
3: Bueno, dejémoslo para
0: otro. No, ya. 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Entonces, como dice el picantoso, vamos al tema musical. Otro,
3: sí,
0: ¿no?
3: Sí. Quiero saludar entonces a la gente que está en sintonía también ahí desde la cárcel del municipio de Rivera. Centro penitenciario es.
2: Centro penitenciario.
3: ¿Y reclusorio es?
2: Sí, señor.
0: ¿Reclusorio que es Neiva?
2: No, el de los... No.
0: ¿También es de
3: ahí? También es ahí, sí.
2: Ahí, sí. Un saludo especial para el patio de las mujeres. Un saludo especial para cada uno de ellas. De verdad que este saludo va con mucho cariño, con mucho amor desde acá de tu radio Vibra 98.8.
3: Bueno, y también para el de los hombres también, porque solamente las mujeres no.
0: Envíe el saludo a los hombres también. Claro.
2: Sí, también saludo para todos los hombres, para todos los patios, desde el 1 hasta el 4, me parece que es. Del 1 hasta el 4, sí. Un saludo especial para cada uno de los muchachos, de los varones, de las mujeres que se encuentran allí. Es momento de enviarles ese amor, ese cariño desde tu radio Vibra 98.8.
3: Bueno. Me pidieron la canción de Johnny Rivera, Perdí mi libertad.
0: ¿Sí? Sí. Ah, bueno, muy bien. Entonces perdieron la libertad por aquel motivo. Y le prometí a Julián Romero que siempre cuando despedía o danzaba un tema musical, la frase que tiene ahí... En el picantoso. Doña María, súbele el volumen, porque pues dice, no escuché nada.
3: Allá desde las Mercedes.
2: Desde las Mercedes.
0: Ahí el barrio de las Mercedes. ¿Cómo es que habla doña María?
3: No,
0: doña
3: María.
0: Doña Vería al Mercedes, doña María.
3: Sí. Y don Albeiro.
0: No, pero doña María.
3: Machetico, que usted no
0: Machetico. Lo ha vuelto a Machetico, un saludo muy especial. Pero doña María después dice, ya no escuché nada.
2: Bueno, más respeto para doña María, por favor.
0: Sí. No, es que este es el programa que hace reír a los que están tristes.
2: Doña María.
0: Este es el programa que hace sonreír a todos, de verdad. Es un programa diferente. Después dice doña María, ya no escuché nada.
3: Bueno, vamos.
0: Bueno, pero dice música, así,
3: ¿no? ¿Cómo dice?
0: Dice, y para las aventureras, como dice el picantoso, la que me quiere agarrar a mí, que sepa de una vez que yo nací suelto.

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0: Oh, soy un vagabundo. Mentira, yo no soy vagabundo, soy muy trabajador, sí. Cueste, sí, es verdad. Muy bien, señoras y señores, lo bueno se acaba rápido. Lo bueno se acaba rápido. Después de que llegó Sandra aquí, eso se pasa más rápido el tiempo. Yo no sé por qué. Yo no sé por qué, pero es que dicen por ahí, por las redes, que desde que llegó Sandra cogió una sintonía, pero la tremenda de este programa. ¿Ah? No. ¿Será que sí? Samuel Vidarte, hágame el favor y me informo a la hora.
1: Son las 11:55 en el territorio colombiano. 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
0: Destápeme una, hágame el favor. Destápeme una, don Andrés, antes de irnos. Porque... muy bien. Y el sorbete de tinto que me tomo yo. Mire el sorbete de tinto que me tomo yo. Yo tomo puro tinto, un sorbete de tinto. Bueno, esto estamos terminando. Señoras y señores, muy amables. Saludo muy especial para todos ustedes. Siempre pegados todos los domingos, de 9 a 12 del mediodía, el aventurero. Y las aventureras ahí siempre esperando, levantan la mano. Mira la aventurera cómo levanta la mano, ahí la estoy viendo por la cámara. Eso, démele una a las aventureras, ¿sí? Démele una aventurera, porque estoy regado hoy. Eso sí, muy bien. Doña Yanel, que no, porque ya le decía doña Yanel a usted.
2: Ay, carajo.
0: Doña Sandra. Doña Sandra, muchas gracias por acompañarnos. ¿Usted muy contenta o no?
2: Bueno, sí, muy contenta, estoy feliz de hacer parte de tu Radio Vibra 98.8 FM. Nos despedimos en estos momentos porque ya es hora de despedirnos. Quiero desearles una excelente semana para todas las personas, empezando fin de semana y puente festivo.
0: Imagínese. Entonces, que puente festivo el lunes y no está en el calendario. Para imagínese. Mí no es puente festivo.
2: Bueno, entonces desearles una excelente semana, que Dios los bendiga y que continúen con esta gran programación que tenemos.
0: Que quede claro, me declaro en desobediencia civil que el lunes para mí no es festivo. Yo me declaro así en desobediencia. ¿Quién es el que declaró también por ahí otra persona? No, así la misma frase. Desobediencia civil de que el lunes no es festivo. No, no está en el calendario.
2: Entonces ¿sí? No debía ser.
0: No debe ser. Pero pues sí, sigámosle la corriente, ¿cierto? Vamos a poner rancheras mañana entonces, Andrés. ¿No? Ah, normal. Él sí se declara en desobediencia civil.
2: Desobediencia porque mañana era para que colocara rancheritas.
0: ¿Sí? Ah, bueno, así ve. Entonces, para él no es lunes festivo.
2: Ah, bueno, me parece perfecto porque pues hay patrocinadores y hay que trabajar.
0: ¿Usted sabe qué está pasando ahorita ahí en el colegio Miselva Sana Borrero hoy?
2: Pues dicen por ahí en redes que están celebrando el Día del Campesino.
0: Yo voy para allá. Salgo y voy para allá.
2: Ah, sí. Ah, sí. Bueno.
0: Andrés también va a ir. Vamos a ir a almorzar allá. Al colegio Misael Pastrana Herrero, gracias al alcalde Humberto Alvarado. Hoy le está celebrando el Día del Campesino a todos los campesinos del municipio de Rivera. Y todos somos campesinos. ¿Sí sabía? ¿Usted es campesina o no?
2: Claro,
0: sí. Todos somos campesinos porque somos hijos. El abuelo mío fue campesino, el tatarabuelo también. Todos hacían trabajando la tierra.
2: Claro que sí.
0: Y yo soy campesino porque aquí en el lote ya tengo de cachaco. ¿Ah? Sembré cachaco, yuca. ¿Cierto?
2: Entonces, claro que sí, ¿cierto? Sí,
0: entonces,
2: señor.
0: Entonces sí soy campesino. Bueno, está marcando Sebastián el atleta. Sebastián el atleta. Ya le contesto. Bueno, entonces nos vamos, ¿no?
2: Sí, señor. Claro que sí.
0: Dirección general de JJ Bobadilla. En el máster, Andrés Vidarte. En el control, en el celular está...
1: Samuel Vidarte. Ay, ¿cómo que en el celular? No,
0: pues todo el programa estuvo pegándole al celular. ¿Qué estaba haciendo en el celular? Cuéntenos. No,
1: pues, algo.
0: ¿Algo? Ah, no, ahí no nos dice, ¿no? Ahí sí nos dice, pero todo el programa estuvo en el celular.
1: Es secreto.
0: ¿Ah, es secreto?
1: Sí, es secreto.
0: Bueno, muy bien. Doña Sandra, desde que llegó Doña Sandra, este programa cogió vuelo. ¿Doña Sandra?
2: Sí, señor. Sandra Milena González.
0: Sandra Milena González, muchas gracias. Chao,
2: claro,
0: chao.
2: Que sí, con mucho gusto, don Jairo.
0: Bueno, muy bien. ¿Quién les habló? Jairo Bobadilla Carvajal, el hombre que siempre, el amigo de todos, Jairo Bobadilla. Nos vemos hasta la próxima ocasión. Chao, chao, permiso.
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0: Son las 12:06.
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1: Son las 2:17.

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1: Son las 3:17.

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1: Son las 6:17.